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0: ¡Sí, señor!
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Aplauda la fidelidad de Dios. Dele gracias porque Él es fiel, siempre es fiel, siempre es fiel. Dele gracias, dele gracias.

hermanos míos. Fortaleceos en el Señor y en el poder de su fuerza. Porque no luchamos contra carne ni sangre, sino contra principados, potestades y gobernadores de las tinieblas de este siglo. Por tanto, tomad toda la armadura.

de Dios, para que podáis resistir en el día malo y habiendo acabado todo, estar firmes. Ceñid vuestros lomos con la verdad, vestíos con la coraza de justicia, calzad vuestros pies con el apresto del Evangelio de la paz. Sobre todo, tomad el escudo de la fe con que podáis apagar los dardos de fuego del maligno. Tomad el yelmo de la salvación y la espada del Espíritu, que es la palabra de Dios. Orad en todo tiempo, con toda oración y súplica en el Espíritu, y no retrocedáis, porque el que está en vosotros es mayor que el que está

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Mira adelante. La promesa te espera. El enemigo tiembla. Tú estás de pie.

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1: Antes que te formase en el vientre te conocí, y antes que nacieses te santifiqué. Padre, hoy nos rendimos ante el diseño original que trazaste para nosotros. No somos un accidente, no somos una casualidad de la historia. Somos tu poema, escrito con tu propia mano. Declaramos que ningún error del pasado puede borrar lo que tú ya decidiste. Hoy abrazamos nuestra asignación y caminamos hacia nuestro gran destino.

declaro que el aceite del Espíritu Santo sana toda herida emocional ahora. Yo declaro que la paz de Dios monta guardia sobre los corazones de mi familia. El tiempo de la tristeza ha terminado, el tiempo de la restauración ha llegado.

0: El abrazo del Padre te ha rodeado, las heridas han sido selladas. Sal de su presencia con la sonrisa de quien se sabe profundamente amado. No hay más lamento, solo la paz que sobrepasa todo entendimiento. Queda sellado por la fuente de consuelo.
1: Seguid la paz con todos y la santidad, sin la cual nadie verá al Señor.

Si Jehová no edificare la casa, en vano trabajan los que la edifican. Padre, hoy con

Tus cimientos han sido reforzados, tu hogar es un pedazo de cielo en la tierra. Descansa hoy sabiendo que lo que Dios guarda, nada lo puede mover. Eres parte de su ciudad santa. Queda sellado por el hogar en Sion. Conoce, pues, que Jehová tu Dios es Dios, Dios fiel, que guarda el pacto y la misericordia a los que le aman. Padre, hoy nos detenemos para reconocer que si estamos en pie, es por tu fidelidad. Has sido fiel en el valle y has sido fiel en la cumbre. Tus promesas no tienen fecha de caducidad y tu palabra no regresa vacía. Aun cuando nosotros fuimos infieles, tú permaneciste firme. Hoy celebramos que servimos al Dios que cumple.

0: tu fe ha sido fortalecida, el Dios que te trajo hasta aquí te llevará hasta el final. No temas al futuro, porque su fidelidad ya está allí esperándote. Él es el mismo ayer, hoy y por los siglos. Queda sellado por la fidelidad de Dios.
1: ¿Quién nos separará del amor de Cristo? ¿Tribulación, o angustia, o persecución, o hambre, o desnudez, o peligro, o espada? Antes, en todas estas cosas somos más que vencedores por medio de aquel que nos amó.

desierto es la puerta a mi mayor bendición. Yo declaro que ningún arma forjada contra mi mente o mi casa prosperará. La tribulación es temporal, pero la gloria de Dios en mí es eterna. Somos vencedores. La crisis se terminó. El Rey de Gloria está en control. El triunfo es nuestro derecho legal.

0: cesado, la victoria ha sido sellada. Sal de este momento con la frente en alto, porque eres más que vencedor. Lo que intentó destruirte solo te preparó para reinar. Queda sellado por la victoria sobre la tribulación.
1: Y el Dios de toda gracia, que nos llamó a su gloria eterna en Jesucristo, el mismo os perfeccione, afirme,

fortalezca y establezca. Padre, hoy no venimos a presentarte nuestros méritos, pues son nada. Venimos a sumergirnos en el océano de tu favor inmerecido. Declaramos que tu gracia no es una cuota limitada, sino un flujo que se renueva. Si ayer recibimos bondad, hoy recibimos el doble. Gracias porque tu favor nos precede y nos persigue todos los días. No fue mi

Declaro que el favor de Dios me rodea como un escudo de oro. Yo declaro que hoy recibo más de lo que pedí o imaginé por su pura gracia. Nuestra casa no vive de esfuerzos humanos, sino del favor del Todopoderoso.

No temerás el terror nocturno, ni saeta que vuele de día, porque has puesto a Jehová, que es mi esperanza, al Altísimo por tu habitación.

escudo ha sido levantado, los dardos han sido apagados. Camina hoy con la frente en alto, sabiendo que nada puede tocar lo que Dios protege. Tu paz es impenetrable y tu fe es tu victoria. Queda sellado por el escudo de fe. El Espíritu del Señor está sobre mí. Me ha enviado a pregonar libertad a los cautivos.

0: queda sellado por el cántico de liberación.
1: El pueblo que habitaba en tinieblas vio gran luz. Y a los asentados en región de sombra de muerte, luz le resplandeció. Padre, hoy no caminamos a tientas, porque tú eres nuestro sol. Toda sombra de duda, todo velo de confusión y toda niebla de incertidumbre, hoy se rinden ante la majestad de tu presencia. Tu palabra es la antorcha que revela el camino y expone la verdad. Gracias, porque en ti no hay oscuridad alguna.

Visión mental desaparece en este momento. Yo declaro que la luz de Dios revela las soluciones que estábamos buscando. Nuestra casa es un faro de verdad y esperanza para los que están en sombra. La luz resplandece, la sombra huye, no hay nada oculto que no sea revelado.

La niebla se ha ido, el camino es claro. Camina hoy con la seguridad de quien ve perfectamente hacia dónde va. Tu mente está iluminada y tu hogar brilla con la presencia del Espíritu. Queda sellado por la luz en las tinieblas.

0: queda sellado por el cántico de liberación. El pueblo que habitaba en tinieblas vio gran luz, y a los asentados en región de sombra de muerte, luz le resplandeció.
1: Padre, hoy no caminamos a tientas, porque tú eres nuestro sol.
0: Toda sombra de duda, todo velo de confusión y toda niebla de incertidumbre, hoy se rinden ante la majestad de tu presencia. Tu palabra es la antorcha que revela el camino y expone la verdad.
1: Gracias, porque en ti no hay oscuridad alguna.

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2: Cari, ¿qué pasa? Te veo triste.
3: Ay, David, estoy pasando un proceso muy difícil. Ay, no sé qué hacer.
2: Recuerda, Cristo nos libertó para que vivamos en libertad.
3: Tienes razón. Me voy a agarrar de esa palabra. Gracias, David. Gracias.
2: Somos libres.
3: Amén.

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0: ¿Cuántos están listos para adorar la bondad de Dios en esta tarde? 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

No hay una realidad más cierta que tu amor. No hay algo que lo llene más todo. Te pido que por tu amor nos llenes de paz, nos llenes de vida. Te pido que por tu espíritu no tengamos ganas de otra cosa diferente a amar como era en el principio, ahora y siempre, siempre, por los siglos de los siglos.

y atraviesa tu historia y la mía. Atraviesa nuestros pensamientos. Atraviesa cualquier pantalla. Lo llena todo en todos. Por eso cántalo con nosotros. Para siempre es tu amor.

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¿Cuántos creen eso el día de hoy, iglesia? Descansamos en ti, Padre, en tu promesa.

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2: ¿Y quién no ha soñado con encontrar un tesoro escondido? La idea de riquezas ocultas ha intrigado a la humanidad por siglos. Se han contado innumerables historias sobre cofres enterrados, lingotes de oro perdidos y botines esperando ser descubiertos. Los cazadores de tesoros han formado comunidades enteras viajando por el mundo, investigando pistas y explorando terrenos en busca de la gran fortuna. Pero ¿y si te dijera que podrías estar viviendo sobre un tesoro sin siquiera saberlo? Un ejemplo clásico es la historia de un robo que ocurrió en el año 1881 en Estados Unidos. Un grupo de ladrones asaltó un carruaje que viajaba rumbo a California y logró escapar con lo que hoy equivaldría a $1,000,000. Sin embargo, después de un tiroteo con las autoridades, todos estos forajidos murieron, pero el botín nunca se encontró. Durante décadas, cientos de personas han intentado hallar el tesoro, pero sigue desaparecido en algún rincón de Arizona. Ocurre lo mismo con hallazgos sorprendentes en distintas partes del mundo. Hace poco, en Medio Oriente, un hombre descubrió 28 kilos de joyas de plata escondidos en tinajas de barro justo debajo del suelo de su casa. Un tesoro que había permanecido oculto por más de 1500 años. Esto nos hace pensar, ¿cuántos tesoros más podrían estar escondidos en lugares insospechados? Imagina esta situación. Compras una casa antigua con la intención de restaurarla y un día limpiando una parte escondida de la casa, como puede ser el ático, encuentras una vieja nota clavada en una viga y al abrir esa nota lees: he decidido enterrar mi riqueza para algún futuro dueño de esta casa. Encontrarás más de $1,000,000 en efectivo, bonos y monedas de oro enterradas en el patio trasero. Camina 3 pasos desde el límite de la propiedad y comienza a cavar aproximadamente 1 metro de profundidad. ¿Cómo reaccionarías a esta propuesta o a este descubrimiento? Ante una situación así, ¿qué harías? ¿Ignorarías la nota y seguirías con tu día como si no pasara nada? ¿La tirarías pensando que es una broma? ¿O saldrías corriendo con una pala para excavar lo antes posible? Lo más probable es que no perderías ni un segundo. Buscarías un mapa, tomarías las herramientas necesarias y te lanzarías en la búsqueda del tesoro sin dudarlo. Después de todo, ¿quién dejaría pasar una oportunidad así? Pero aquí está lo interesante. Hay un tesoro mucho más valioso y accesible que está al alcance de todos. Un tesoro que cambia vidas, que transforma corazones y que tiene un valor incalculable. ¿Y cuál es ese tesoro? Ese tesoro es la sabiduría. La sabiduría es el tesoro más grande. El rey Salomón, conocido como el hombre más sabio de la historia, lo entendió perfectamente. Cuando Dios le dio la oportunidad de pedir cualquier cosa, él no eligió riquezas, ni fama, ni poder. Su petición fue muy clara. Señor, dame sabiduría y ciencia para gobernar a tu pueblo. ¿Qué hizo Dios? Dios le concedió ese deseo, y gracias a ello, Salomón gobernó con justicia y escribió el libro de Proverbios, donde nos invita a buscar la sabiduría como un tesoro escondido. Proverbios, capítulo 2, versos 4 al 6, dice: si como a la plata la buscares y la escudriñares como a tesoros, entonces entenderás el temor de Jehová y hallarás el conocimiento de Dios, porque Jehová da la sabiduría. La sabiduría no es solo un concepto abstracto, es la clave para tomar decisiones correctas, para vivir con discernimiento y para encontrar el verdadero significado de la vida. Mientras algunos se enfocan en acumular bienes materiales, la verdadera riqueza está en vivir con sabiduría, porque al final hay una gran diferencia entre alguien que sabe cómo ganarse la vida y alguien que sabe cómo vivirla bien. Tenemos que tener un compromiso en esta búsqueda, porque no llega así como si nada, o por casualidad. Entonces, tengamos en claro esta advertencia importante. La sabiduría no es para curiosos, sino para comprometidos. No es suficiente con desearla. Hay que buscarla con dedicación, tal como haría alguien que sabe que un cofre de oro está enterrado en su patio. El escritor de Hebreos nos dice que solo los que practican el discernimiento pueden diferenciar el bien del mal. En otras palabras, la sabiduría no es solo escuchar consejos, sino ponerlos en práctica. Como aprender a tocar un instrumento. Puedes leer teoría, ver tutoriales, pero si no practicas, nunca dominarás la música. La sabiduría funciona de la misma manera. Hay que ejercitarla, practicarla y aplicarla en la vida cotidiana. Salomón comenzó su reinado con humildad, pidiendo sabiduría, aplicándola en cada decisión, pero con el tiempo se dejó llevar por sus deseos y abandonó su búsqueda de la sabiduría. ¿Cuál fue el resultado? Bueno, el resultado fue catastrófico. Terminó su vida en desobediencia, desilusión y depresión. Esto nos deja una lección crucial. No basta con empezar bien, hay que perseverar. Y buscar la sabiduría no es algo de un día. Es una decisión de vida. Para encontrar la sabiduría necesitamos entrenar nuestro corazón para escuchar la voz correcta. ¿Cómo? Sí. Salomón pidió un corazón entendido. Un corazón entendido, lo que literalmente significa un corazón que escucha. Esto es clave. Porque hoy en día hay demasiadas voces compitiendo unas con otras por llamarnos la atención. Publicidad,

redes sociales, noticias, todos nos dicen cómo debemos vivir, pero ¿estamos escuchando la voz correcta? Es como la historia de un indio nativo americano que caminaba por Nueva York. Iba con un amigo. En medio del ruido de la ciudad, se detuvo y dijo: "Escucho un grillo". Su amigo se rió diciendo que era imposible. Pero este nativo se acercó a una grieta en la acera y sacó un pequeño grillo escondido. "Lo escuché porque mi oído está entrenado para ello", explicó. Luego soltó una moneda al suelo y varias personas se dieron vuelta de inmediato. "¿Ves? Sus oídos están entrenados para escuchar el dinero". Ahora, la pregunta es, ¿para qué estás entrenando tu corazón? ¿Para el ruido del mundo o para la voz de Dios? La historia de Salomón nos deja claro que la sabiduría es un tesoro que vale la pena buscar. No es para los que la desean de manera superficial, sino para los que la buscan con verdadera intención. Así que, si quieres encontrar este tesoro, empieza por afinar tu oído para escuchar a Dios. Sintoniza tu corazón con su voz y pon en práctica lo que aprendas. Porque la verdadera riqueza no está en lo que poseemos, sino en cómo vivimos. ¿Y tu amigo querido, amiga querida? ¿Vas a excavar en busca de este tesoro o dejarás que pase desapercibido bajo tus pies?

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Le cantamos a un Dios que es infinitamente misericordioso. Un Dios que no se cansa de amarnos, que no se detiene. Un Dios que nos enseña desde lo pequeño a vivir la grandeza. Un Dios que nos enseña que no hay victoria sin cruz. Grande eres Dios, bendito seas Señor. Gloria a ti, Señor Jesús.

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1: Continuamos trabajando en Mateo capítulo 8, donde vemos una sanidad maravillosa que el Señor hace sobre un leproso, y comienza este pasaje diciendo una frase tan, tan maravillosa, tan linda, y sobre eso nos vamos a centrar en esta oportunidad. Dice Mateo 8, verso 1, cuando descendió Jesús del monte, le seguía mucha gente. Cuando descendió Jesús del monte. ¿Y a dónde descendió Jesús? ¿A dónde descendió Jesús? ¿A dónde estaba la gente? ¿A dónde está la necesidad? ¿Dónde estaban los problemas? ¿Dónde habían necesitados? ¿Dónde? Bueno, inmediatamente baja y se encuentra con el leproso, que clama a él por un milagro, por sanidad. Y es ahí donde está el Señor, en la necesidad. Ahora, si estás atravesando un momento de necesidad, de dificultad, ahí a tu lado está Jesús, contigo. En los momentos difíciles, Él no está solo cuando las cosas están bien o cuando tal vez en la iglesia sientes ese mover del Espíritu poderoso que se te hacen, se te ponen los pelitos de punta y decís, ay, aquí está el Señor, sino cuando llorás, cuando sufrís, cuando hay frustración en tu corazón. Y no podés sentir tal vez esa emoción o ese sentimiento de la presencia de Cristo a tu lado, pero Él sigue estando allí. Es más, es en esos momentos donde Él más se acerca a nosotros, en el momento de la necesidad. Jesús desciende. Él está cerca de nosotros porque Él no es un Dios inaccesible. Ya lo mostró con su ministerio, con su vida. Él desciende del cielo para habitar entre nosotros, entre los hombres, y no solo que caminó aquí en la tierra y vivió, sino que ahora, por medio del Espíritu Santo, habita en nuestros corazones. Este es el misterio que está escondido por los siglos de los siglos, como dice Colosenses capítulo 2, Cristo en vosotros, esperanza de gloria. Cristo en nosotros, el deseo de Dios de vivir dentro de cada uno de nosotros, no solo de tener un encuentro exterior, sino Él quería vivir, tener una relación profunda, íntima, personal con cada uno de nosotros. Este era un misterio, ¿sí?, y que se pudo lograr cuando Cristo muere, resucita, y Él dice, a ustedes les conviene que yo me vaya porque cuando yo muera, resucite y me vaya, vendrá alguien, el Consolador, que va a estar con vosotros para siempre. Por eso es tan importante entender esto, que Jesús es un Dios cercano, no es un Dios inaccesible. Él entiende tu necesidad, Él entiende la situación por la que estás atravesando. Tal vez ni vos entendés qué te pasa. Porque a veces las personas se sienten tan mal que no encuentran explicación. ¿Por qué están como están? Pero el Señor te conoce y Él quiere ayudarte. Él está ahí, cerca tuyo. Puh, qué contraste con aquellos que tal vez religiosos, que no se quieren acercar a la gente. He escuchado por ahí historias de algunos que dicen que no quieren que los toquen porque se contaminan con la gente. Bueno, Jesús no es así. Tal vez tenés esa imagen en tu mente y pensás que como hay siervos de Dios,

0: esos ministros religiosos que son tan inaccesibles, que es tan difícil encontrarse con ellos, o saludarlos tal vez, tocarlos, ¿sí? Pensás que con Dios es lo mismo y no es así. Ni en los tiempos que Jesús vivió, ni ahora, mucho menos porque evita. Él vive dentro de nosotros y en los tiempos en que Jesús estuvo sobre la tierra, como dice esta palabra, Él desciende del monte y se acerca a la gente. ¿Recordás la historia cuando en un momento una mujer que tenía flujo de sangre toca el borde del manto de Jesús y Él siente que poder sale de Él y le pregunta a sus discípulos, ¿quién me tocó? Porque yo sé que sentí que poder salió de mí. Y los discípulos dicen, Señor, ¿qué estás preguntando? Todo el mundo te aprieta, está encima tuyo y preguntas quién te toca. ¿Qué significa esto? Que Jesús no estaba en un lugar allá que rodeado de guardias de seguridad y nadie se acercaba a él. No, él era accesible. Él estaba con multitudes, él estaba con una sola persona, con un maestro de la ley. Estaba junto, tocaba al leproso, estaba con la mujer que había sido sorprendida en adulterio. Él estaba junto a ella cuando todos se fueron. Él estuvo allí para darle una palabra con la samaritana. Él estaba con la gente, con los pecadores, brindándoles amor y brindándoles esperanza. Y nosotros, amigos queridos, amigas queridas, tenemos que tener esa mentalidad y comprender de que Él es un Dios cercano, accesible. No hay cosas que me puedan impedir acercarme a Él. En la cruz del Calvario, Jesús deshizo todas aquellas cosas que me impedían acercarme a Dios y me reconcilió, nos reconcilió con Dios. Fuimos reconciliados por medio de Cristo y quitó la barrera de separación que nos separaba de Dios, que era el pecado. Y ahora podemos entrar a su presencia con confianza, con tranquilidad, sabiendo que Él está allí escuchándonos, recibiéndonos en este momento. Si inclinas tu rostro y buscas a Jesús con todo tu corazón, Él se va a manifestar en tu vida, va a hablar a tu corazón. Y si no, nunca tomaste esa decisión de recibirlo, decile, Señor Jesús, te pido perdón por todos mis pecados, reconozco que moriste en la cruz para salvarme, para acercarme a ti. Te recibo ahora como mi Señor, mi Salvador personal. Entra y vive en mi corazón. Lo pido en tu nombre. Amén. Si hiciste esta oración, Jesús, ahora lo has recibido, ha entrado en tu corazón y Él está allí a tu lado. No solo rodeándote, sino dentro tuyo. ¿Sí? Esto es tremendo. Jesús es cercano a cada uno de nosotros. Así que no tengas esa imagen o esa idea de decir, uy, estará ya en el tercer cielo. No, está junto a ti en este momento de dificultad. Y a veces nosotros sentimos como que estamos lejos de Dios o que Dios se alejó de nosotros. Él no se alejó, Él está allí siempre. Siempre. Si sentimos que estamos lejos es porque nosotros estamos ocupados en otras cosas, mirando otras cosas, dándole importancia a otras cosas, pero Él está siempre allí. Siempre allí cerca. Creo que ya les conté la historia de ese matrimonio en donde iban viajando por una carretera y esta mujer miraba. La señora mayor miraba por la ventanilla, miraba el paisaje, miraba el paisaje. Iban en silencio los dos, un matrimonio grande ya. Y en un momento, después de estar mucho tiempo callados, ella le vino algo a la mente y le dice, querido, ¿te acordás cuando éramos novios y viajábamos en vehículo como ahora? Y yo me recostaba en tu hombro y viajábamos así durante mucho tiempo. Y el esposo le dice, sí, querida, me acuerdo. Qué hermosos momentos. Y él le dice, pero en cuanto a mí, amor mío, yo sigo estando sentado en el mismo lugar. Y Esto nos habla de que el Señor está allí. Nosotros posiblemente nos hemos alejado. Por eso, si es así, recuerda acercarte, volver a Él, tomarte fuerte de su mano, abrazarlo con todas tus fuerzas. Él te ama y quiere ayudarte cualquiera sea tu necesidad. Oramos. Padre, en el nombre de Jesús, gracias porque eres un Dios cercano. Estás con nosotros siempre para ayudarnos, rescatarnos y obrar en nuestras vidas cualquiera sea nuestra necesidad. Si me he alejado de ti, regreso una vez más, te pido perdón, límpiame de todos mis pecados y ayúdame a aferrarme a ti con todas mis fuerzas. Quiero caminar junto a ti, Jesús. Lo pido en tu nombre.
1: Hoy tú levantas todas mis fuerzas.
2: Que Dios sea tu abrigo en los días fríos y tu fuerza en todo momento.
1: Hoy Dios pelea mi preocupación. Hoy Dios pelea mi enfermedad.
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parte de Dios. Este es un tema apasionante. Es un tema que a veces tenemos que reflexionar, entender qué estamos haciendo con el don que hemos recibido de parte de Dios. ¿Lo estamos desarrollando, estamos poniéndolo a trabajar, o como la historia del mayordomo infiel que recibió el talento y lo escondió bajo la tierra porque tenía miedo de perderlo y no sabía qué hacer con él, y lo escondió y fue llamado siervo negligente, siervo malo? ¿Estamos nosotros siguiendo ese mal ejemplo, guardando el talento, el don que el Señor nos ha dado? ¿O comprendemos que ese talento no es porque lo merecemos, ese don que hemos recibido no es porque nosotros lo ganamos, sino que simplemente el Espíritu Santo vio que en nosotros estaba el potencial, vio también cuál era el propósito, el designio de Dios para nuestras vidas, ese propósito eterno que estuvo ya escrito en los propósitos de Dios desde la eternidad de lo que nosotros íbamos a hacer? Y como el Espíritu conoce las profundidades de Dios, vio cuál era el plan, el propósito que el Señor tenía con nosotros, y entonces nos da dones conforme a ese propósito. Ahora, esta es la pregunta. ¿Qué estamos haciendo? Segunda de Timoteo capítulo 1, versos 5 y 6 dice: trayendo a la memoria la fe no fingida que hay en ti, la cual habitó primero en tu abuela Loida y en tu madre Eunice, y estoy seguro que en ti también. Por lo cual, te aconsejo que avives el fuego del don de Dios que está en ti por la imposición de mis manos. Aquí el apóstol Pablo se dirige a Timoteo, un joven que tenía ya una trayectoria en los caminos del Señor, y le dice: Timoteo, te aconsejo, acá va un buen consejo, es que avives el fuego de ese don que Dios te dio por imposición de mis manos. Parece ser que Pablo oró por Timoteo y transfirió de parte de Dios dones, capacidades. Qué interesante, porque le dice a Timoteo que avive el fuego. Esto no es algo que podemos responsabilizar a otros. No es algo que Dios se va a encargar de avivarlo, de mantenerlo, de ponerlo a trabajar. Es nuestra responsabilidad. Nuestra responsabilidad, número uno, hacerlo trabajar. Número dos, compartirlo con otros. Número tres, que esté avivado el fuego, el entusiasmo, la pasión para hacer lo que Dios nos llamó a hacer. Ahora, otra pregunta importante: ¿qué dones tienes para ofrecer al mundo? No te estoy preguntando cuáles son tus dones, sino ¿qué dones tenés para ofrecerle al mundo? Porque tengo la certeza de que Dios ya ha depositado en ti capacidades únicas para impactar al mundo, para impactar en su reino. Hago esta aclaración porque algunos pueden pensar de que no tienen dones, que no han recibido talentos, capacidades, que solo algunos escogidos tienen de parte de Dios un llamado especial, pero la mayoría vivimos con lo que vinimos ya de fábrica. Pero la palabra del Señor nos enseña que todos nosotros hemos recibido dones de parte de Dios y que fueron repartidos según el Espíritu Santo quiso repartir a cada uno, como Él quiso. Entonces, todos tenemos un don para ofrecer, una capacidad. Dios lo ha depositado en tu vida, en mi vida. Son capacidades únicas para impactar al mundo, para impactar su reino. No simplemente para decir, bueno,

No, tengo un don y está ahí escondidito. El tema es que impacte, el tema es que se desarrolle de tal manera que sea un impacto en el mundo y en el reino de Dios. Esos dones pueden ser una combinación de tu personalidad, tus pasiones, tus talentos, habilidades, intelecto, valores, y todos tejidos de forma especial reflejan esa capacidad que Dios te ha dado. Aunque a veces también ocurre que la persona, el Señor le da determinados dones que no tienen nada que ver con la personalidad de esa persona. Por ejemplo, en mi caso personal, nunca pretendí, ni quise, ni me gustaba hablar con la gente, hablarle a alguien, o hablar frente a un micrófono, o hablar ante un auditorio. No era mi pasión. Recuerdo que cuando comencé los caminos del Señor, el pastor que estaba predicando, que yo escuché uno de los primeros mensajes, parece ser que en la iglesia había gente que quería predicar, quería enseñar y como no le daban lugar, se enojaba. Entonces el pastor dijo, hay muchos que quieren predicar, que quieren enseñar y se enojan porque no tienen el lugar que ellos creen que deberían tener, pero hermano, no se preocupe, ya Dios le va a dar oportunidades. Y bueno, y él exhortaba a esa gente a que no se queje y que espere su tiempo y su momento, que ya le iban a dar el lugar. Y cuando yo escuchaba esto, me acuerdo, como si fuera el día de hoy, yo pensaba y decía, pero ¿quién puede ser que se queje porque tiene ganas de hablar ahí al frente? ¿A quién se le ocurre? ¿Quién va a tener ganas de estar ahí frente a un auditorio hablando, dirigiéndose a los demás? Yo, no, imposible que nunca me pase eso. Y bueno, o sea, ¿qué te quiero decir? Que a veces nosotros tenemos una idea, una personalidad, un carácter, pero Dios toma nuestra vida y nos da talentos y dones de acuerdo a lo que a Él le parece, de acuerdo al propósito que Él tiene para nuestras vidas. Y cuando nos da esos dones y talentos, claro, muchas veces esos dones y talentos funcionan entretejidos con esa combinación de personalidad, pasión, talento, habilidad, intelecto, que personalidad que cada uno de nosotros tenemos, y entonces ese don toma un color diferente, no es igual al que tiene otro, ¿sí? Puede ser que hemos sido llamados para ser evangelistas, por ejemplo, pero tal vez por cómo somos y todo lo que te acabo de mencionar, nuestro ministerio no sea igual a otro. Por eso no hay que compararse, no hay que tratar de imitar a nadie, cada uno tiene su personalidad y debemos funcionar conforme a esa personalidad, con los dones y talentos que Dios nos ha dado para ser únicos, para ser diferentes, ¿sí? Y el Señor no quiere que todos seamos como robots, todos iguales o clonados como en serie. Cada uno desarrollará su capacidad, su don y su talento conforme al plan o al propósito que Dios tenga con cada uno. Lo importante es que todo lo que hagamos, en todo lo que hagamos, reflejemos la gloria del Señor. En esta lectura de hoy, Pablo le recuerda a Timoteo que avive el don de Dios que estaba en él. Un don reconocido, un don afirmado mediante la imposición de sus manos. Este pasaje nos deja algunas lecciones claras y profundas. Una de ellas es que tienes que usar y avivar los dones que tienes para la gloria de Dios. No pienses que son para ti, no creas que son tuyos. No, despójate de todo pensamiento de orgullo, de vanidad. Y cuando hablo de orgullo y vanidad, no estoy diciendo que tu propósito sea ser la estrella y pretender que sos usado por Dios. Y eso es vanidad, por supuesto, pero también la vanidad es cuando escondes el don porque tenés miedo, tenés temor, y no estás pensando que hay gente que necesita eso que Dios puso en tu vida. Y lo único que estás pensando es en vos, en tu vergüenza, en tu timidez, en tu incapacidad y todo vos.
y te olvides.

0: que Dios te lo dio porque sabe que lo vas a poder desarrollar y porque hay otras personas que están necesitando eso que el Señor te ha dado. Así que usa los dones, aviva el don para la gloria de Dios, para la gloria de Dios. ¿Sí? No, no para ti, para la gloria de Dios. No deje que se apague ese don por el miedo, ese fuego de tu don por el miedo, por el desánimo tal vez, o por la comodidad, porque a veces desarrollar un don requiere trabajo, esfuerzo, práctica y dejar la zona cómoda y arriesgarse. Si tenés un don de sanidad, posiblemente tengas que salir y ir a un sanatorio, un hospital y animarte a orar por los enfermos. O cuando escuchás que hay alguien enfermo, animarte a imponer las manos y orar por esa persona. Y eso es salir de tu zona cómoda. O cuando tenés que tal vez enseñar la palabra de Dios, tenés una capacidad especial para interpretar las escrituras y explicarlo de tal manera que la gente entiende, y eso va a requerir que salgas de tu zona de comodidad, porque vas a tener que dejar otras cosas para meterte en la palabra, para preparar los mensajes, para elaborar los estudios bíblicos de manera que puedas compartirlo con otros. Tenés que salir de la comodidad. Tenés que alimentar ese don, tenés que ejercitar ese don. Y cada vez que servís, cada vez que orás por otros, cada vez que pones en práctica o lo pones a trabajar y compartís esas palabras de revelación o de ánimo, estás avivando ese don porque lo estás poniendo a trabajar. Está en acción. Y otra cosa importante que vemos aquí, que Pablo nos deja, es que necesitamos también reconocer y afirmar los dones de los demás. Esto a veces es un tema un poco espinoso porque muchos líderes y personas que tienen grandes dones y que tienen ya un legado sirviendo al Señor, ven en los jóvenes capacidades, talentos y no los ayudan, no promocionan, no hacen como Pablo, diciendo vamos a avivar el fuego del don, sino que tratan de apagárselo para no ser superados. Esto es vanidad, esto es muy triste, pero ocurre, ocurre. O tal vez esta persona que está en el liderazgo tiene parientes, familiares que no tienen estos dones que se requieren para estar en el liderazgo, y hay otras personas que sí, y es una lucha porque mucha gente está ocupando ministerios no conforme al don que han recibido, sino de acuerdo a al parecer o porque se ofrecieron simplemente o porque les quedó cómodo, pero no hay mucha gente que esté ejerciendo su ministerio conforme al don que han recibido. Y si queremos que la cosa funcione, tenemos que hacerlo con la gente que Dios ha preparado para tal cosa. Y si en una iglesia hay ojos y yo quiero que los ojos actúen como pies y los pies actúen como manos, porque, bueno, porque se me ocurre a mí, la cosa no va a funcionar. Entonces la idea es identificar dentro del cuerpo de Cristo qué hace cada uno, en qué es eficiente y ahí tratar de que esta gente desarrolle todo lo que Dios le ha dado. Pablo no solo reconoció los dones de Timoteo, sino que los afirmó, los bendijo, los impulsó. Y hoy el Señor también te llama a ser de aquellos que animan a otros a descubrir y a usar sus dones para su gloria. Hacete una pregunta importante. ¿Quién está cerca de ti o con quién te encontrarás hoy? ¿Y qué dones puedes observar en esas personas? ¿Puedes buscar una forma de reafirmar esos dones, hacérselos saber, ayudarles para que lo desarrollen, para que lo expresen, para que sirvan a Cristo, que el fuego de ese don no se apague? Porque de esta manera no solo avivas tus propios dones, sino que colaborás en avivar el fuego en la vida de otros. Y cuando avivamos los dones en nosotros y en otros, ¿qué hacemos? Ayudamos a la causa de Cristo, fortalecemos el cuerpo de Cristo y nos convertimos en instrumentos de bien, instrumentos de amor, de esperanza, en un mundo que necesita con urgencia gente capacitada con dones que los pongan a trabajar. Esto edifica, fortalece el cuerpo de Cristo. ¿Qué te parece si oramos al Señor y le decimos, Señor, ayúdame a reconocer y avivar el fuego del don de Dios que hay en mí? Dame valor para utilizarlos con amor, con perseverancia. Y dame también la capacidad de distinguir y reconocer los dones en la vida de otras personas. Ayúdame a animarlos, a fortalecerlos y que todos juntos seamos instrumentos de bien, reflejando tu luz en cada paso que damos. Lo pido en el nombre de tu Hijo Jesucristo. Amén y amén. Gracias, mis queridos amigos, por habernos acompañado en este espacio. Mi nombre es Mario Serrano. Te envío un abrazo grande. Dios te bendice. Hasta la próxima.
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Baba. Ma fonde na nobo shai. La gloria de Dios te va a llenar. La gloria de Dios te va a llenar. Lázaro tenía 4 días muerto. Llegó un hombre llamado Jesús que vino a alterar la realidad de Lázaro. Jesús vino a alterar tu realidad en esta noche. Vas a ser alterado, prepárate. Vas a ser alterado. El Espíritu de Dios te dice: sal fuera.

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1: Hola, hola. Muy buenas a todos. Gracias por estar ahí una vez más en este espacio de reflexión. Yo quiero hablarte de algo que muchas veces pasamos por alto, algo que puede cambiar completamente la forma en que nos vemos a nosotros mismos y también cómo percibimos a los demás. La pregunta es, ¿qué es lo que Dios realmente valora en nosotros? ¿Será nuestro talento? ¿Será nuestra inteligencia? ¿Será nuestra imagen? Bueno, hoy vamos a descubrir juntos que Dios mira algo muy distinto a lo que mira el mundo.
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1: Vivimos en una sociedad que da mucha importancia a lo exterior. La ropa que llevamos, cómo hablamos, lo que publicamos en nuestras redes sociales, nuestros logros. Pero sabes, Dios no se deja impresionar por nada de eso, porque Él mira el corazón. Esta es una lección importante que aprendemos de David, que cuando su familia misma lo desechó o no creía en él, no lo tenía en cuenta, no le daba valor. Esto lo vemos claramente cuando el profeta Samuel viene a la casa de Isaí. Era una reunión especial. El profeta principal de la nación de Israel visita tu casa, tu hogar, haces una reunión familiar o se lleva a cabo una reunión de familia y a vos no te invitan, no te dicen, mirá que está el profeta, mirá que vino el pastor o el hombre de Dios, va a venir a compartir algo importante. No lo tuvieron en cuenta, lo dejaron allí en el campo con las ovejitas, pero a pesar de que la familia no creía en él, no lo tenía en cuenta, no estaban valorando lo que Dios había puesto en el corazón de este muchacho, Dios sí, porque Dios miraba el corazón. Cuando el profeta Samuel comienza a mirar quién podría ser el próximo rey de Israel, pone primeramente su mirada en Eliab, que era el hermano mayor de David. Tenía porte de rey. Pero ahí es donde Dios declara esta palabra poderosa que llena nuestros corazones, que edifica nuestras vidas, que hasta el día de hoy sigue resonando nuestros corazones.

No mires, Samuel, lo grande de su estatura, ni no te dejes impresionar, porque yo no miro lo que mira el hombre, sino que yo miro el corazón, le dijo. Sí, Dios mira el corazón. Él no se fija en tu apariencia, ni en tu cuenta bancaria, ni en tus títulos. Él ve lo que nadie más ve, lo que eres, lo que hay en tu corazón. ¿Quién sos cuando estás solo? Que sientes, lo que sueñas, lo que temes. ¿No te parece reconfortante? Dios te conoce de verdad y aún así te ama profundamente. Porque los talentos o tus logros no definen tu valor. A veces pensamos, bueno, lo que pasa es que yo no tengo grandes dones, o otros son más talentosos que yo, tienen más posibilidades, tienen contactos, tienen dinero, están en una mejor posición que la mía, pero la verdad es que a Dios no le interesa si tocas bien algún instrumento musical, si predicas como un ángel o si tienes miles de seguidores en tus redes sociales. Lo que Él busca es un corazón dispuesto, sensato, humilde. Y no importa si tus habilidades tal vez son pequeñas, pequeñas, no importa. Lo que importa es cómo usás eso que tenés. Y sobre todo, ¿desde qué lugar de tu corazón lo haces? ¿Lo haces con amor para Dios, en gratitud, en agradecimiento por lo que Él ha hecho en tu vida? Esto es muy fuerte lo que te voy a decir. Dios prefiere un corazón sincero a una vida perfecta. Es muy fuerte, pero es real. Dios prefiere a alguien que se equivoca, que tropieza, pero que vuelve a Él con humildad. Prefiere a esa persona, aquella persona que hace todo bien pero que no lo busca con sinceridad. Es fácil caer en la trampa de la perfección. Sin embargo, Dios no quiere robots perfectos. Quiere hijos e hijas que le amen de verdad, que le busquen, aunque caigan, que confíen en su misericordia. Amigo, amiga, ¿te animás a confiar en Dios y a creer que te quiere tal como eres? Con tus luchas, con tus imperfecciones y con todo. Mas Dios muestra su amor para con nosotros en que, siendo aún pecadores, Cristo murió por nosotros. No es nuestra perfección, es el amor de Dios hacia un corazón que se entrega a Él. La religión es diferente a Dios. La religión mira la imagen. Dios mira el corazón, nuestra relación con Él. Incluso a veces dentro de las iglesias se cuida más la apariencia que el interior. Se puede aprender espiritualidad sobre muchas cosas, cumplir normas, pero todo esto no tiene sentido si no hay una relación real con el Señor. La religión puede centrarse en lo exterior, pero Dios, Él va al corazón. Él quiere conocerte íntimamente. Caminar contigo, hablarte, escucharte, quiere una relación, no una fachada. ¿Qué estás cultivando en este tiempo? ¿Una imagen o una relación profunda con Dios? La religión cae en este tipo de percepción equivocada porque el mundo es así. El mundo nos presiona constantemente para que encajemos en los moldes que están establecidos. Nos dice que para valer, por ejemplo, hay que tener éxito, hay que ser admirados, hay que destacar, etcétera, etcétera, etcétera. Pero eso no es lo que Dios dice. Él nos invita a vivir de forma distinta. Y no dejes que el mundo imponga sus estándares sobre ti. Él quiere que camines con libertad, con autenticidad y sobre todo con un corazón alineado a Él. ¿A quién estás escuchando más? ¿Al mundo o a Dios? Quiero dejarte esta verdad. Dios te ve, te conoce y valora lo que hay en tu corazón más que cualquier otra cosa. No se trata de ser el mejor, ni el más santo, ni el más perfecto. Se trata de ser auténticos, de acercarnos a Él con sinceridad, con tus luces y también con tus sombras. Él hará el resto. Así que hoy te invito a revisar tu corazón y hacerte estas preguntas. ¿Estás alineado con Dios?

Si es así, no importa lo que diga el mundo, estás en el camino correcto. Gracias por estar del otro lado, por tomarte este tiempo. Si este mensaje tocó tu corazón, te animo a seguir creciendo y aprendiendo con nosotros. Te envío un abrazo grande. Hasta la próxima. Que Dios te bendiga.

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3: ¿Sabías que la gasolina no es igual en invierno que en verano? Cuando el tiempo es muy frío, resulta difícil vaporizar la gasolina y cuesta mucho arrancar el auto. Por eso las compañías petrolíferas en invierno preparan gasolinas con una mayor proporción de componentes volátiles, lo que permite que se vaporice más fácilmente. Por otra parte, cuando el tiempo es caluroso, no es deseable que la gasolina sea muy volátil, porque se vaporizaría con demasiada facilidad. Parte de la gasolina del depósito se perdería por evaporación, lo que además de caro resulta peligroso para el medio ambiente. Además, pueden formarse bolsas de vapor en los conductos del combustible, con lo que la bomba de gasoil no podría funcionar correctamente y no llegaría suficiente combustible al motor para prender el auto. Cuanto más frío sea el clima, mayor es la proporción de componentes volátiles que debe contener la mezcla. De hecho, las compañías petrolíferas cambian la proporción de la mezcla 4 veces al año y no nos damos cuenta, pero lo notaríamos si no lo hicieran.

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1: ¿Y quién no ha soñado con encontrar un tesoro escondido? La idea de riquezas ocultas ha intrigado a la humanidad por siglos. Se han contado innumerables historias sobre cofres enterrados, lingotes de oro perdidos y botines esperando ser descubiertos. Los cazadores de tesoros han formado comunidades enteras viajando por el mundo, investigando pistas y explorando terrenos en busca de la gran fortuna. Pero ¿y si te dijera que podrías estar viviendo sobre un tesoro sin siquiera saberlo? Un ejemplo clásico es la historia de un robo que ocurrió en el año 1881 en Estados Unidos. Un grupo de ladrones asaltó un carruaje que viajaba rumbo a California y logró escapar con lo que hoy equivaldría a $1,000,000. Sin embargo, después de un tiroteo con las autoridades, todos estos

forajidos murieron, pero el botín nunca se encontró. Durante décadas, cientos de personas han intentado hallar el tesoro, pero sigue desaparecido en algún rincón de Arizona. Ocurre lo mismo con hallazgos sorprendentes en distintas partes del mundo. Hace poco, en Medio Oriente, un hombre descubrió 28 kilos de joyas de plata escondidos en tinajas de barro justo debajo del suelo de su casa. Un tesoro que había permanecido oculto por más de 1500 años. Esto nos hace pensar, ¿cuántos tesoros más podrían estar escondidos en lugares insospechados? Imagina esta situación. Compras una casa antigua con la intención de restaurarla y un día limpiando una parte escondida de la casa, como puede ser el ático, encuentras una vieja nota clavada en una viga y al abrir esa nota lees: he decidido enterrar mi riqueza para algún futuro dueño de esta casa. Encontrarás más de $1,000,000 en efectivo, bonos y monedas de oro enterradas en el patio trasero. Camina 3 pasos desde el límite de la propiedad y comienza a cavar aproximadamente 1 metro de profundidad. ¿Cómo reaccionarías a esta propuesta o a este descubrimiento? Ante una situación así, ¿qué harías? ¿Ignorarías la nota y seguirías con tu día como si no pasara nada? ¿La tirarías pensando que es una broma? ¿O saldrías corriendo con una pala para excavar lo antes posible? Lo más probable es que no perderías ni un segundo. Buscarías un mapa, tomarías las herramientas necesarias y te lanzarías en la búsqueda del tesoro sin dudarlo. Después de todo, ¿quién dejaría pasar una oportunidad así? Pero aquí está lo interesante. Hay un tesoro mucho más valioso y accesible que está al alcance de todos. Un tesoro que cambia vidas, que transforma corazones y que tiene un valor incalculable. ¿Cuál es ese tesoro? Ese tesoro es la sabiduría. La sabiduría es el tesoro más grande. El rey Salomón, conocido como el hombre más sabio de la historia, lo entendió perfectamente. Cuando Dios le dio la oportunidad de pedir cualquier cosa, él no eligió riquezas, ni fama, ni poder. Su petición fue muy clara. Señor, dame sabiduría y ciencia para gobernar a tu pueblo. ¿Qué hizo Dios? Dios le concedió ese deseo, y gracias a ello, Salomón gobernó con justicia y escribió el libro de Proverbios, donde nos invita a buscar la sabiduría como un tesoro escondido. Proverbios, capítulo 2, versos 4 al 6, dice: si como a la plata la buscares y la escudriñares como a tesoros, entonces entenderás el temor de Jehová y hallarás el conocimiento de Dios, porque Jehová da la sabiduría. La sabiduría no es solo un concepto abstracto, es la clave para tomar decisiones correctas, para vivir con discernimiento y para encontrar el verdadero significado de la vida. Mientras algunos se enfocan en acumular bienes materiales, la verdadera riqueza está en vivir con sabiduría, porque al final hay una gran diferencia entre alguien que sabe cómo ganarse la vida y alguien que sabe cómo vivirla bien. Tenemos que tener un compromiso en esta búsqueda, porque no llega así como si nada, o por casualidad. Entonces, tengamos en claro esta advertencia importante. La sabiduría no es para curiosos.

sino para comprometidos. No es suficiente con desearla. Hay que buscarla con dedicación, tal como haría alguien que sabe que un cofre de oro está enterrado en su patio. El escritor de Hebreos nos dice que solo los que practican el discernimiento pueden diferenciar el bien del mal. En otras palabras, la sabiduría no es solo escuchar consejos, sino ponerlos en práctica. Es como aprender a tocar un instrumento. Puedes leer teoría, ver tutoriales, pero si no practicas, nunca dominarás la música. La sabiduría funciona de la misma manera. Hay que ejercitarla, practicarla y aplicarla en la vida cotidiana. Salomón comenzó su reinado con humildad, pidiendo sabiduría, aplicándola en cada decisión, pero con el tiempo se dejó llevar por sus deseos y abandonó su búsqueda de la sabiduría. ¿Cuál fue el resultado? Bueno, el resultado fue catastrófico. Terminó su vida en desobediencia, desilusión y depresión. Esto nos deja una lección crucial. No basta con empezar bien, hay que perseverar. Y buscar la sabiduría no es algo de un día. Es una decisión de vida. Para encontrar la sabiduría necesitamos entrenar nuestro corazón para escuchar la voz correcta. ¿Cómo? Sí. Salomón pidió un corazón entendido. Un corazón entendido, lo que literalmente significa un corazón que escucha. Esto es clave. Porque hoy en día hay demasiadas voces compitiendo unas con otras por llamarnos la atención. Publicidad, redes sociales, noticias, todos nos dicen cómo debemos vivir, pero ¿estamos escuchando la voz correcta? Es como la historia de un indio nativo americano que caminaba por Nueva York. Iba con un amigo. En medio del ruido de la ciudad, se detuvo y dijo: escucho un grillo. Su amigo se rió diciendo que era imposible. Pero este nativo se acercó a una grieta en la acera y sacó un pequeño grillo escondido. Lo escuché porque mi oído está entrenado para ello, explicó. Luego soltó una moneda al suelo y varias personas se dieron vuelta de inmediato. ¿Ves? Sus oídos están entrenados para escuchar el dinero. Ahora, la pregunta es, ¿para qué estás entrenando tu corazón? ¿Para el ruido del mundo o para la voz de Dios? La historia de Salomón nos deja claro que la sabiduría es un tesoro que vale la pena buscar. No es para los que la desean de manera superficial, sino para los que la buscan con verdadera intención. Así que, si quieres encontrar este tesoro, empieza por afinar tu oído para escuchar a Dios. Sintoniza tu corazón con su voz y pon en práctica lo que aprendas. Porque la verdadera riqueza no está en lo que poseemos, sino en cómo vivimos. ¿Y tú, amigo querido, amiga querida? ¿Vas a excavar en busca de este tesoro o dejarás que pase desapercibido bajo tus pies?

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0: Las ranas del norte de América se congelan en invierno para sobrevivir. Cuando ya se empiezan a ver los primeros vientos fríos del invierno, en la rana comienzan a sucederse una serie de cambios. Inmediatamente la sangre se congela hasta llegar al corazón, el cual pasa a un estado de crionización. Una vez en esta situación, el anfibio es el equivalente a un cubito de hielo con forma de rana. Cuando el invierno pasa, unas fibras alrededor del corazón de la rana empiezan a cargarse de electricidad estática. Cuando están suficientemente llenas, le sueltan un golpe, provocando lo equivalente a un electroshock que pone en marcha el corazón nuevamente. Esto hace que el proceso se invierta y la rana sea de nuevo un ser vivo con completa funcionalidad. 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
2: Contra viento y marea.
3: México 1970.
4: Es un gran galardón convertirse en el máximo goleador del torneo mundial. En México 70, dicho galardón fue cosechado por el alemán Gerd Müller. Lo que pocos saben es que 7 años atrás, un joven operario de una fábrica textil, en la cual trabajaba 12 horas por día, decidió probarse como delantero del club de sus amores, el TSV de Múnich, Alemania. Este adolescente tenía un problema. Su físico no era el de un atleta germano precisamente, sino más bien todo lo contrario. Tenía una estatura que apenas superaba el 1.5 metros por ese entonces, una barriga incipiente y, como si todo esto fuera poco, sus regordetas piernas no tenían la altura normal para su estatura, sino que eran mucho más cortas. Luego de las pruebas de fútbol, el entrenador del TSV miró al joven en los ojos, le apoyó su mano derecha sobre su hombro izquierdo y le dijo: «En esto del fútbol no llegarás muy lejos. Será mejor que te dediques a otra cosa». El joven asimiló el duro golpe, pero no se dio por vencido. 7 años después, se coronaría como goleador del Mundial de México y 11 años más tarde, alzaría la Copa del Mundo, portando una alegría extra. Coronarse como goleador de la selección campeona y máximo goleador en la historia de los Mundiales con 14 tantos. ¿Qué hubiera sido de Gerd Müller si hubiera atendido aquellos aires de desaliento? El sabio Salomón decía: «El que mira el viento no siembra, y el que mira a las nubes no cosecha». Es nuestra responsabilidad construir un mejor futuro, aunque los pronósticos no sean alentadores.
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1: ¿Sabías por qué nos resfriamos más en invierno? El moco que hay en nuestro tracto respiratorio es el encargado de protegernos de los

Virus y bacterias responsables de resfriados, catarros y gripes. Los encargados de mover este moco son los cilios, que llevan hasta el estómago, la nariz y la boca para que sea expulsado por vía fecal, estornudos o esputo. Pues cuando nuestro cuerpo se expone a ambientes fríos o a bajas bruscas de temperaturas, los cilios reducen su velocidad, permitiendo así que los invasores tengan tiempo de pasar a través del moco y nos infecten. 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
2: Desconocimiento.
3: Alemania 1974.
2: Sobre la participación de Zaire por primera vez en un mundial y el desconocimiento de los novatos sobre la totalidad de las reglas del fútbol internacional, se suscitó un hecho más que curioso durante el cotejo que los zaireños disputaron frente a la selección de Brasil. El juez rumano Rainea cobró un tiro libre directo para los sudamericanos cerca del área de los africanos. Cuando el árbitro hizo sonar el silbato, un zaireño se desprendió de la barrera y corrió hasta la pelota para darle un puntapié y mandarla al círculo central. Este cómico episodio nos habla claramente acerca de la manera en que el desconocimiento de las leyes en el deporte nos pone en una posición de desventaja, ya que la ignorancia nos lleva a cometer errores que nos perjudican. En el partido de la vida, no podemos ignorar que existen leyes que regulan nuestro desempeño y que cuando

0: más conozcamos estos principios y actuemos en consecuencia, nos irá mejor. Por eso la Biblia afirma: dichoso el hombre que en la ley de Dios se deleita y día y noche medita en ella. Todo cuanto hace, le sale bien. No permitamos que nuestra ignorancia o indiferencia hacia la ley de Dios nos prive de disfrutar una victoria asegurada.
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los hijos de Dios en esta noche? ¿Dónde están los hijos de Dios?

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0: Dormirse en los laureles.
1: España 1982.
0: El hasta entonces último campeón del mundo, Argentina, fue eliminado del campeonato tempranamente en la segunda fase a manos de Italia primero, y la estocada final se la dio Brasil el 2 de julio. Al igual que en el 58, los argentinos pecaron de engreídos y concurrieron al campeonato creyéndose que lograrían nuevamente el título. Así lo reconocería Osvaldo César Ardiles, integrante del plantel argentino del 78 y del 82. Creíamos que éramos los mismos del 78, y no lo fuimos. Salimos de la Argentina pensando que volveríamos con la Copa, pero en España no hicimos lo necesario para ello. Diego Maradona confirmaba lo dicho por Ardiles. Llegamos a España para jugar el Mundial 82 con la idea de que ya habíamos ganado la Copa. Solo que nos olvidábamos un detalle. Para ganar, primero hay que jugar. Tal vez porque pensamos que la cosa había andado bien en el 78 y mejor todavía en el 79, creíamos que ya estábamos hechos y que era fácil. Definitivamente, los premios se obtienen no por los antecedentes que tengamos, sino por nuestro desempeño real a la hora de jugar. Hay una correspondencia directa e inevitable entre el premio y el desempeño, como así también una clara tendencia natural a dormirse en los laureles. Por eso el apóstol Pablo señalaba y advierte a quienes participan en la carrera de la vida: pues bien, corran ustedes de tal modo que reciban el premio.
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5: Director técnico, ¿para qué?
6: Uruguay 1930.
5: Aunque parezca increíble, allá por 1930 la figura del entrenador de fútbol estaba un poco devaluada. Tanto es así que el director técnico del seleccionado argentino, Francisco Olazar, fue al Uruguay como una mera figura decorativa, ya que las decisiones más importantes eran tomadas por los dirigentes o por los mismos jugadores. Incluso los dirigentes fueron los que seleccionaron a los futbolistas que defenderían los colores albicelestes en el primer mundial. La formación del equipo era decidido en conjunto, claro, los dirigentes con los jugadores más experimentados. Es claro cómo esta realidad ha ido cambiando con el correr del tiempo. Hoy solo un tonto se negaría a reconocer el valor de un director técnico. Gran porcentaje de la responsabilidad en el rendimiento del equipo recae en la capacidad del DT. De aquí la importancia de contar no solo con uno, sino con el mejor DT. La Biblia dice, los necios piensan, Dios no existe, pero son gente corrompida, todo lo que hacen es odioso, ninguno de ellos hace lo bueno. Dios desde el cielo mira a hombres y mujeres, busca a alguien inteligente que lo reconozca como Dios. Aunque parezca increíble para muchos hoy, Dios es una mera figura decorativa. Reconoce su importancia para tu vida y empezá a disfrutar de una victoria asegurada.
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0: el verdadero héroe.
1: Francia, 1938.
0: En el 38, Italia disputaría la final contra Hungría. Para Benito Mussolini, era fundamental obtener una victoria para seguir demostrando la superioridad del régimen fascista. En la víspera, los jugadores italianos recibieron desde Roma un telegrama enviado por Aquiles Starace, secretario general del Partido Fascista, de tres palabras que decía: vencer o morir. Finalmente, Italia venció por 4-2. Años más tarde, el portero húngaro Antal Szabó, que disputó aquella final, recordaba: me contaron antes de empezar el partido que los italianos habían recibido un telegrama de Mussolini que decía vencer o morir. Nunca en mi vida me sentí más feliz después de un partido. Con los 4 goles que me hicieron, le salvé la vida a 11 seres humanos. Fue grande la compasión de aquel arquero al deponer su pretensión lógica de quedarse con el título mundial por salvar la vida de sus contrincantes. Algo así como derrotarse para dar vida. Jesús dijo: no me la quitan, yo doy mi vida en rescate de muchos. También la Biblia afirma: cuando aún éramos enemigos de Dios, Cristo murió y resucitó, venciendo a la muerte para darnos vida eterna. Reconozcamos y rindamos tributo al verdadero héroe, quien detrás de la aparente derrota conquistó la victoria no solo para sí, sino para con sus propios enemigos.
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Entra a su reposo. Entra a su descanso. Él es tu alivio. Él es tu medicina. Él es tu mejor amigo. Él es quien te creó, quien te dio forma con detalle. Y es que no se equivocó. Hoy entra en sus brazos y descansa. Que nada te falta. Aunque la circunstancia diga que todo falta, nada falta. Porque Él está en el asunto y nada me hará falta. Nada te tocará, nada te hará daño, porque Él está. Hay unos pastos verdes para descansar, hay un manantial que está saciando. Y Él dice: ven, entra a las aguas, ven, entra en el reposo. Nada me falta en ti, Jesús, nada. Si te tengo a ti, lo tengo todo. Todo lo tengo en Cristo. Todo lo puedo en Cristo. Todo lo puedo en Cristo. Gracias, Jesús.

0: Gracias, Jesús. Gracias por todo lo que has hecho.
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0: se podemos sentir ese amor inagotable en nuestras vidas. Hoy te respiramos. Respira la presencia de Dios. Respira la presencia de Dios. A ti te adoramos y te damos la honra y la gloria. Alguien dígame.
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sirve? ¿De qué me sirve cualquier don, cualquier talento? Y el privilegio de decir que yo sirvo en el altar. Si no tengo intimidad con el dueño del altar, ¿de qué me sirve trabajar para un reino del cual no conozco al rey? De nada me sirve. Y quiero invitar a todo aquel que me esté escuchando, incluso a los que están trabajando en esta misma grabación, a reflexionar de que si Jehová no está en la casa,

Radio Esperanza, 90.1 MHz. ¿Sabías por qué nos resfriamos más en invierno? El moco que hay en nuestro tracto respiratorio es el encargado de protegernos de los virus y bacterias responsables de resfriados, catarros y gripes. Los encargados de mover este moco son los cilios, que llevan hasta el estómago, la nariz y la boca para que sea expulsado por vía fecal, estornudos o esputo. Pues cuando nuestro cuerpo se expone a ambientes fríos o a bajas bruscas de temperaturas, los cilios reducen su velocidad, permitiendo así que los invasores tengan tiempo de pasar a través del moco y nos infecten. 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

hay. La gloria de Dios te va a llenar. La gloria de Dios te va a llenar. Lázaro tenía 4 días muerto. Llegó un hombre llamado Jesús que vino a alterar la realidad de Lázaro. Jesús vino a alterar tu realidad en esta noche. Vas a ser alterado, prepárate. Vas a ser alterado. El Espíritu de Dios te dice: sal fuera.

Ellos entienden, ellos sufren, ellos sueñan, ellos merecen un mundo mejor. Respetemos los derechos de los niños.

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3: Uruguay 1930.
4: Aunque parezca increíble, allá por 1930 la figura del entrenador de fútbol estaba un poco devaluada. Tanto es así que el director técnico del seleccionado argentino, Francisco Olazara, fue al Uruguay como una mera figura decorativa, ya que las decisiones más importantes eran tomadas por los dirigentes o por los mismos jugadores. Incluso los dirigentes fueron los que seleccionaron a los futbolistas que defenderían los colores albicelestes en el primer mundial. La formación del equipo era decidido en conjunto, claro, los dirigentes con los jugadores más experimentados. Es claro cómo esta realidad ha ido cambiando con el correr del tiempo. Hoy solo un tonto se negaría a reconocer el valor de un director técnico. Gran porcentaje de la responsabilidad en el rendimiento del equipo recae en la capacidad del DT. De aquí la importancia de contar no solo con uno, sino con el mejor DT. La Biblia dice, los necios piensan, Dios no existe. Pero son gente corrompida, todo lo que hacen es odioso, ninguno de ellos hace lo bueno. Dios desde el cielo mira a hombres y mujeres, busca a alguien inteligente que lo reconozca como Dios. Aunque parezca increíble para muchos hoy, Dios es una mera figura decorativa. Reconoce su importancia para tu vida y empezá a disfrutar de una victoria asegurada.
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hermanos míos. Fortaleceos en el Señor y en el poder de su fuerza. Porque no luchamos contra carne ni sangre, sino contra principados, potestades y gobernadores de las tinieblas de este siglo. Por tanto, tomad toda la armadura de Dios, para que podáis resistir en el día malo, y habiendo acabado todo, estar firmes. Ceñid vuestros lomos con la verdad, vestíos con la coraza de justicia, calzad vuestros pies con el apresto del Evangelio de la paz. Sobre todo, tomad el escudo de la fe con que podáis apagar los dardos de fuego del maligno. Tomad el yelmo de la salvación y la espada del Espíritu, que es la palabra de Dios. Orad en todo tiempo, con toda oración y súplica en el Espíritu, y no retrocedáis, porque el que está en vosotros es mayor. El que está

Mira adelante. La promesa te espera. El enemigo tiembla. Tú estás de pie.

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5: ¿Cuántos creen eso el día de hoy, iglesia? Descansamos en ti, Padre, en tu promesa.

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1: ¿Y quién no ha soñado con encontrar un tesoro escondido? La idea de riquezas ocultas ha intrigado a la humanidad por siglos. Se han contado innumerables historias sobre cofres enterrados, lingotes de oro perdidos y botines esperando ser descubiertos. Los cazadores de tesoros han formado comunidades enteras viajando por el mundo, investigando pistas y explorando terrenos en busca de la gran fortuna. Pero ¿y si te dijera que podrías estar viviendo sobre un tesoro sin siquiera saberlo? Un ejemplo clásico es la historia de un robo que ocurrió en el año 1881 en Estados Unidos. Un grupo de ladrones asaltó un carruaje que viajaba rumbo a California y logró escapar con lo que hoy equivaldría a $1,000,000. Sin embargo, después de un tiroteo con las autoridades, todos estos forajidos murieron, pero el botín nunca se encontró. Durante décadas, cientos de personas han intentado hallar el tesoro, pero sigue desaparecido en algún rincón de Arizona. Ocurre lo mismo con hallazgos sorprendentes en distintas partes del mundo. Hace poco, en Medio Oriente, un hombre descubrió 28 kilos de joyas de plata escondidos en tinajas de barro justo debajo del suelo de su casa. Un tesoro que había permanecido oculto por más de 1500 años. Esto nos hace pensar, ¿cuántos tesoros más podrían estar escondidos en lugares insospechados? Imagina esta situación. Compras una casa antigua con la intención de restaurarla y un día limpiando una parte escondida de la casa, como puede ser el ático, encuentras una vieja nota clavada en una viga y al abrir esa nota lees: he decidido enterrar mi riqueza para algún futuro dueño de esta casa. Encontrarás más de $1,000,000 en efectivo, bonos y monedas de oro enterradas en el patio trasero. Camina 3 pasos desde el límite de la propiedad y comienza a cavar aproximadamente 1 metro de profundidad. ¿Cómo reaccionarías a esta propuesta o a este descubrimiento? Ante una situación así, ¿qué harías? ¿Ignorarías la nota y seguirías con tu día como si no pasara nada? ¿La tirarías pensando que es una broma? ¿O saldrías corriendo con una pala para excavar lo antes posible? Lo más probable es que no perderías ni un segundo. Buscarías un mapa, tomarías las herramientas necesarias y te lanzarías en la búsqueda del tesoro sin dudarlo. Después de todo, ¿quién dejaría pasar una oportunidad así?
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Santiago 1, verso 2, está escrito que...

0: Dormirse en los laureles.
1: España 1982.
0: El hasta entonces último campeón del mundo, Argentina, fue eliminado del campeonato tempranamente en la segunda fase a manos de Italia primero, y la estocada final se la dio Brasil el 2 de julio. Al igual que en el 58, los argentinos pecaron de engreídos y concurrieron al campeonato creyéndose que lograrían nuevamente el título. Así lo reconocería Osvaldo César Ardiles, integrante del plantel argentino del 78 y del 82. Creíamos que éramos los mismos del 78, y no lo fuimos. Salimos de la Argentina pensando que volveríamos con la Copa, pero en España no hicimos lo necesario para ello. Diego Maradona confirmaba lo dicho por Ardiles. Llegamos a España para jugar el Mundial 82 con la idea de que ya habíamos ganado la Copa. Solo que nos olvidábamos un detalle. Para ganar, primero hay que jugar. Tal vez porque pensamos que la cosa había andado bien en el 78 y mejor todavía en el 79, creíamos que ya estábamos hechos y que era fácil. Definitivamente, los premios se obtienen no por los antecedentes que tengamos, sino por nuestro desempeño real a la hora de jugar. Hay una correspondencia directa e inevitable entre el premio y el desempeño, como si también una clara tendencia natural a dormirse en los laureles. Por eso el apóstol Pablo señalaba y advierte a quienes participan en la carrera de la vida: pues bien, corran ustedes de tal modo que reciban el premio.
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